0: Hola, ¿qué hay? Saludos. Bienvenidos a la sintonía del Rebote FM 107.7. Contigo somos tu radio. Hemos comenzado en este día, en esta mañana, en esta tarde, en esta noche, contigo y Vico y la noche entera. Estás en el programa The Music Forever Young, la música siempre joven.
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0: Ya sabes que es los martes de 4 a 6 de la tarde, miércoles y viernes de 9 a 11 de la mañana. Con alegría y simpatía, Olga, te mando un saludo, como todos los días. Ahora nos quedamos con Taburete, Aviones sin Fuel.

Un taburete, aviones sin fuel. Pues se van a dar una, que verás qué contentos se van a quedar. Carlos Rivera. ¿Dónde nací? Alguien me espera en Madrid.

Es Carlos Rivera, alguien me espera en Madrid y después de ese viaje de ida y vuelta, nos quedamos con el último de la fila. Sara.

Es el último de la fila cantándole a Sara, a esa dulce Sara. Seguimos con música desde Rebote FM. Adamo, mis manos en tu cintura.

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1: Eso es, que estamos contigo todos los días del año. Abraham Mateo, Maníaca.

San Mateo Maníaca. Ahora nos quedamos con Aitana y Dana Paola. Ahora que ya no estás,

Es Aitana y Dana Paola, ahora que ya no estás. Si yo estoy de festejo, eso dice Álvaro Soler, Álvaro de Luna.

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1: Eso es, estás escuchando The Music Forever Young. La música siempre joven. Ana Mena.

Esan amena Madrid City. Ahora nos quedamos con Trigo Limpio. Rómpeme, mátame.

0: Rómpeme, mátame.
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0: Y cuando pasan 35 minutos de esos 120 que estoy contigo, nos quedamos con Beatles. De vez en cuando.

Beatles. De vez en cuando, pues sí, ese de vez en cuando porque somos valientes. Eso es lo que dice Andrés Suárez.

0: Es Andrés Suárez Valientes. Más música para ti que nos escuchas desde Rebote FM.
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0: es Antoñito Molina, por si mañana.

0: es Antoñito Molina, por si mañana.
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0: Chanel. Clavadito.
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0: Chanel y Abraham Mateo, clavaito.
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0: Y aquí no paramos nada porque seguimos contigo.
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0: Es David Bisbal. Tengo roto el corazón.

Es de Paul, qué bonita. Te veías y un montón de cosas más. Es la bionda. One for you, one for me. Una para ti, una para mí.

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1: Y el recuerdo musical es del año 1958. Un tema viejito, pero bonito, con Marujita Díaz. Si vas a París, papá.

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Si vas a París, papá,

Es el recuerdo de 1958-1959 de Marujita Díaz, Si vas a París, papás. Seguimos con más música desde Rebote FM. Somos tu radio.

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Y con esa radio que somos sin etiquetas, seguimos con la buena música. Gloria Gaynor. Yo viviré.

Es Gloria Gaynor, yo viviré. Has, yo nunca, nunca.

Son de Estemer Bueno y gente de zona. Y después que bailamos, Jarabe de Palo. 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
1: Eso es la buena música y la música selecta. Kygo y Donna Summer. Hot Stuff. Cosas calientes.

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La guardia. 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

0: Son la guardia, el mundo tras el cristal.
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0: Ahora nos quedamos con Leoni Torres, que dice que está borracho y loco.

Es León y Torres que está borracho y loco, pues dime. Son Los Ángeles. Dime.

son los mismos. Guarda tus besos para mí, todos. Y ahora nos quedamos en Rebote FM con los Super Caracoles. Hoy es viernes y el cuerpo...

Son los super caracoles, hoy es viernes y el cuerpo lo sabe. Cambiamos de música y también de estilo y nos quedamos con una mujer llamada Madonna. La Isla Bonita.

es Madonna, La Isla Bonita. Y ahora nos quedamos con Malú y Ana Mena con este bonito tema, Diles.

Ellas son Malú y Ana Mena, diles. Y con mantra me voy a despedir. Que seas feliz, que pases buen día, Olga, contigo, y gracias por estar ahí. ¿Te acuerdas o no?

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1: Lo que acontece a partir de estos momentos quedará grabado en tu mente para el resto de tus días. Agárrense, que ya viene Juan Carlos con su programa La Hora de JC.

Aquí comienza Más Allá de la Movida con Juan Bernabé. Aquí hacemos un viaje al mejor pop nacional de las últimas décadas. ¡Chiquilla! En una cuidada selección de éxitos en un viaje musical de 60 minutos.

Saludos cordiales con este bonito éxito de Juan Camacho y A Ti Mujer. Comenzamos una nueva edición de Más Allá de la Movida. Ya saben que en esta aventura musical hacemos un repaso al mejor pop en español de las últimas décadas. Vamos a seguir y ahora nos vamos a ir con una doble ración de ibéricos. Nos vamos a ir con Celtas Cortos, Intranquilo Majete y también con Danza Invisible y Sabor de Amor.

Y después de esta doble ración de ibéricos, seguimos aquí en Más Allá de la Movida haciendo un repaso al mejor pop en español de las últimas décadas. Recibe un cordial saludo de este que está a los micrófonos, de este que te habla, Juan Bernabé. Continuamos y ahora lo vamos a hacer con Jané y Yo Soy Rebelde.

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0: Continuamos.

Continuamos con la buena música aquí en Más Allá de la Movida, en tu radio favorita, después de disfrutar de esta doble ración de ibéricos, esos ojitos negros del dúo dinámico y el último éxito que acabamos de escuchar, Bailemos un Vals, de José Vélez. Continuamos con la buena música y ahora llega el turno de Héroes del Silencio y Entre Dos Tierras.

Gran canción esta de Héroes del Silencio y Entre Dos Tierras, sonando aquí y ahora para todos ustedes en Más Allá de la Movida, en este repaso musical de las últimas décadas del mejor pop en español. Ahora nos vamos con Mecano y Hoy No Me Puedo Levantar.

Bonito éxito este que acabamos de escuchar, Mecano y Hoy No Me Puedo Levantar. Ahora nos vamos a ir con otra doble ración de ibéricos, otros dos grandes temas que marcaron época, ya saben, más allá de la movida, repasando las últimas décadas del mejor pop en español. Nos vamos a ir ahora con Camilo VI y Algo de Mí, y también con Nacha Po y La Chica.

Bonito éxito este de Nacha Po y La Chica de Ayer. Continuamos aquí en esta travesía musical, en esta aventura radiofónica, en los micrófonos Juan Bernabé, este que te está hablando en estos momentos, y ya lo saben, haciendo un repaso a las últimas décadas del mejor pop en español. Seguimos con la buena música, la música que marcó época, y ahora nos vamos con Antonio Flores y Alba.

Y después de estos bonitos éxitos encadenados, seguimos con la buena música aquí en la radio. Seguimos en Más Allá de la Movida, tu programa favorito. Ahora nos vamos a ir con Daniel Magal y Cara de Gitana.

Daniel Magal y Cara de Gitana, bonito éxito que acabamos de escuchar aquí en Más Allá de la Movida. Seguimos con la buena música y ahora nos vamos con Alaska y A Quién Le Importa.

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9: Y es que nos encanta la música, ¿qué tal? ¿Cómo estás? Soy J.M. Rudilla, tenemos por delante 60 minutos de buenos recuerdos, décadas y exitazos. ¿Te subes al tren de los recuerdos? Venga, pues bienvenido, pase, ponte cómodo, esta es tu casa. Giramos a rueda a ver qué nos encontramos. Cantantes femeninas de la década de los años 90-2000.

Hemos arrancado con este Sleeping Satellite, una canción de la cantante británica Tasmin Archer, lanzada el 1 de septiembre del año 1992 como sencillo principal de su álbum debut, Great Expectations. La canción alcanzó el número 1 en las listas del Reino Unido e Irlanda y desde luego fue todo un éxito. Yo creo que hemos comenzado con buen pie. Año 1995, trabajo Jack Little Pete de Yes, Alanis Morissette, Anime Packet.

nos gusta la música de esta gran artista como es Alanis Morissette, una canción confesional llena de contraste que conectó con toda una generación en la década de los años 90. Más música, más éxitos, en este caso por ahí viene ese Shiver, año 2005, Natalie Imbruglia.

Nos gusta la música de Natalie Imbruglia, una canción cargada de emoción que formó parte de su tercer álbum de estudio, Counting Down the Days. Por una voz etérea y una producción envolvente, la canción se convirtió en todo un éxito a nivel europeo. Pop latino de la década 2000.

Nos hemos quedado en el año 2010. David Otero, conocido como El Pescado, tras su etapa en El Canto del Loco, debutó en solitario con el disco Nada Lógico. De ahí se desprende esta canción cargada de sensibilidad pop. Ahí estaba ese La Luna Bien Iba. 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Y ahora, sigue disfrutando de nuestro programa. Año 2018, tu cintura tiene algo muy especial, y si no, que se lo pregunten a él, Álvaro Soler.

Es una canción fresca con ritmos bailables, mezclando pop latino y ritmos tropicales, incluido dentro del trabajo Mar de Colores del señor Álvaro Soler. Ahí estaba con nosotros con esa canción. Nos encanta la música año 2014 de Vicio, Paraíso.

Ahí estaba la música del grupo de Vicio, una canción con un sonido fresco y juvenil que se convirtió en todo un himno viral en el año 2014. Ahí estaba la música de Vicio. Y hacemos una parada. Volvemos en 5 minutos con más recuerdos, más canciones, más música y siempre con más éxitos de ayer y de esta emisora de radio. Nos quedamos en Colombia con ellos, año 2015. Recordamos la música de Morat.

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1: Y estamos de vuelta con más canciones, y siempre con más recuerdos, más éxitos de ayer. Gracias por estar ahí con nosotros, creciendo cada día y en cada momento. Giramos ahora la rueda a ver qué nos encontramos. Éxitos de ayer, siempre con la música que llegó a ser todo un número uno. Pop rock internacional de la década 70 y 80.

Año 1979, por aquel entonces, la banda británica Supertramp lanzó uno de sus temas más conocidos, este Goodbye Stranger, incluido dentro del álbum Breakfast in America. Un álbum icónico y una mezcla de teclados brillantes, coros envolventes y una letra que sobre todo habla de las despedidas sin remordimientos. Más canciones, año 1986, grandes entre los grandes, Genesis. Recordamos este Invisible Touch.

Nos gusta la música de Genesis con Phil Collins al frente, un tema que se convirtió en un éxito rotundo, alcanzando el número uno en Estados Unidos y en un montón de países. Año 2000, más música y más recuerdos con ellos, con Oasis, Go Let It Out.

Nos gusta este Go Lay Down, uno de los temas incluidos dentro de su cuarto álbum de estudio de la formación Oasis, Standing on the Shoulder of Giants, con un estilo inconfundible de Britpop. Los hermanos Gallagher abrieron una nueva etapa más psicodélica dentro de lo que era su estilo. Música con sabor latino.

Nos hemos quedado en México con Molotov, esta banda que lanzó esta canción Gimme the Power en el año 1997 y forma parte del álbum Donde jugarán las niñas, un disco crucial en el grupo que sobre todo hacía una crítica acerca de la sociedad. 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Y ahora, sigue disfrutando de nuestro programa. Ellos critican las dictaduras y sobre todo las que fueron especialmente tóxicas. Mano Negra, señor Matanza.

Manu Chao y compañía. Mano Negra fue una banda clave dentro de la escena de rock alternativo, fusionando punk, reggae, ska y un montón de cosas más. Fundados en el año 1987, lanzaron este Señor Matanza en el año 1994 con energía cruda y sobre todo dando un montón de crítica social. Y finalizamos éxitos de ayer. Encantadísimo de haber estado contigo durante los últimos 60 minutos. Soy JM Rudilla. Dentro de poco mucho más y mejor. Te dejo ahora con el señor Elvis Crespo, año 1999, y merengueamos con este Píntame. Hasta la próxima. Píntame.

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6: Nos gusta la música en la 107.7 Rebote FM. 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Perdona que no me he presentado. Soy J.M. Rudilla. 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

Ahí está la música de Rosalía. Buenos días, bienvenidos a la hora de JC. Hemos querido comenzar la hora de JC, este nuevo programa, con esta canción. Una canción que comenta a lo largo, menciona distintas ciudades como Jerez, Roma, París, Los Ángeles, como si cada una representara algo que ha perdido o vivido intensamente. Bienvenidos a la hora de JC.

0: Así suena See the Walls de Charlie Puth, un tema que captura perfectamente ese momento en el que el amor te descoloca por completo. Sigues en la sintonía de Rebote FM, la 107.7. Ya sabes que somos tu radio. Que nos puedes escuchar a través de nuestra sintonía y a través de nuestra página web www.rebotefm.com. También puedes escucharnos a través de la aplicación de tu teléfono de Rebote FM. Si tienes alguna canción para dedicar, también te proporcionamos el teléfono 673-83-2630. Manda tu mensaje de voz y pide tu canción favorita. Cuando pasan 23 minutos de la hora de JC, seguimos con la música de Mikel Izal.
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Ahí está, Dani Fernández, me has invitado a bailar. Seguimos contigo, seguimos en la 107.7. Ya sabes que somos tu radio. Y lo que suena a continuación es la música de esta gente, sí lo es. Todos los besos. Una canción sobre recordar un amor pasado sin rabia, solo con esa mezcla de cariño y melancolía que deja lo importante.

desde Valencia, Lisa Simpson. Soy una pum, mencionando una canción de Aerolíneas Federales. Sigues en la sintonía de Rebote FM, una de las mejores emisoras de tu contorno. Seguimos con la música de los ingleses Blur, Girls and Boys.

Ahí está la música de estos hombres, los ingleses Blur, Girls and Boys. Y vamos a continuar contigo con más música. Música de un hombre que se llama Carlos Vives. Y esta canción, te dedico, una canción que se...

te dedico la música de Carlos Vives. Con esta canción me despido de todos vosotros, esperando que hayáis pasado un buen rato. Os dejo con la música de Antonio Arias, El Pana. Ha sido un verdadero placer. Hasta otra. Adiós.

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2: Todo a punto para empezar lo mejor de la semana. Me encanta verte de nuevo por aquí. Bienvenidos.
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2: Durante los próximos 60 minutos vamos a ir de estreno en estreno, pero también te voy a contar que La Oreja de Van Gogh añade más fechas al calendario de su gira. Hilary Duff ha confirmado que vendrá a España. Los Hombres G están de vuelta y lo ponen todo de vuelta y media. Rosalía ingresa en el Salón de la Fama del Billboard. Y escucharemos a Take That, Ricky Martin, James Blunt, Laura Pausini, Samurai y mucho más.
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2: Me voy a callar un ratito. Lo mejor de la semana empieza y empieza con Miley.
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0: Este es otro single que sale de Bass Persuades, el nuevo álbum de Miley, el primero que firma solo con su nombre de pila. Different Religion abraza el pop experimental y sale como tercer single oficial para celebrar que Miley ya ha llegado al número uno en ventas en Estados Unidos. No lo conseguía desde hace más de una década.
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0: Una de las bandas históricas del país ha vuelto al estudio. Los Hombres G se han hecho mayores, pero siguen haciendo sátira de la sociedad. Creo que con el título de su nueva canción queda todo bastante claro. Gilipollas.

Esta es la carta de presentación del nuevo álbum de los Hombres G. Gilipollas adelanta acojonante. Su 14º disco con 12 canciones que van del pop al rock, pasando por el ska, la balada y con algún tema que recuerda a las pelis de James Bond. Y mientras tanto siguen sumando fechas a su gira con casi todo agotado. El 14 de noviembre están en Valencia, el 21 de noviembre en Zaragoza, el 28 de noviembre en Pamplona, el 5 de diciembre en A Coruña y los días 11 y 12 de diciembre en

James Blunt ha dicho que se había perdido, pero que se ha vuelto a encontrar con este single. Circles es una canción con la que se mantiene fiel a su estilo de cantautor británico de finales de los 90 y de principios de los 2000.

Circles es otro aperitivo antes de que llegue Airplane Mode, el próximo disco de James Blunt que precisamente se abrirá con esta canción. El álbum llega el 6 de noviembre y tendrá 12 canciones.

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1: Ahora sí que todo el mundo tiene que rendirse a los pies de Rosalía. Es obligatorio. Acaba de dar el golpe de efecto definitivo en Estados Unidos. Rosalía recibirá el próximo 22 de octubre en Miami el prestigioso premio Billboard Hall of Fame en los Billboard Latin Music Awards 2026. Rosalía ya ha confirmado que asistirá a la gala para recibir en persona este exclusivo galardón que la convierte en la primera española en lograr este hito desde que lo hizo Rocío Dúrcal hace ya más de 2 décadas. Además, la Moto Mami igual se lleva más premios. Está nominada en 6 categorías.
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1: Si te perdiste a Ricky Martin y a Pedro Sampaio en el espectáculo de medio tiempo del NFL Río Grande en el estadio de Maracaná, que sepas que fue un fiestón. Una gran fiesta llena de energía que ahora puedes rememorar con uno de los temas que hicieron vibrar a los espectadores. Allí hicieron el estreno mundial.

0: de las figuras más importantes de la nueva hornada del fan brasileño, junto a uno de los imprescindibles de la fiesta puertorriqueña y latina, Pedro Sampaio y Ricky Martin. Su piquito piquito ya está en la calle y listo para sonar en todas partes.
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0: La madrileña Samurai ya está en condiciones de presentar el primer adelanto del álbum Amarre, un disco inspirado en los arcanos del tarot, la magia, la fantasía y las brujas. Es el inicio de una nueva etapa que a nivel sonoro no te va a dejar indiferente, o al menos eso espero. Así

Aroa Lorente, Samurai, empieza a mostrar cómo suena su segundo álbum. Promete que es distinto a su predecesor, El Silencio del Ruido de 2024. No hay fecha oficial de salida, pero sí te puedo adelantar que va a tener 12 canciones. La primera es...

0: trabajo.
1: Hace 10 años que Shawn Mendes brilló por todo el mundo con su segundo álbum, Illuminate. Un álbum que para celebrar el aniversario vuelve a salir ahora en versión deluxe. Tiene cosas nuevas, demos de 2016, como esta de Cold in California.

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Espero que no te falten ganas de cantar a pleno pulmón. Lo digo porque uno de los grupos más icónicos, queridos y fundamentales de nuestra música acaba de soltar un notición. La Oreja de Van Gogh ha anunciado oficialmente su gran gira de festivales para el próximo verano, el verano de 2027. La banda donostiarra será el gran reclamo de las citas musicales más importantes del país en un tour diseñado para conectar con varias generaciones de fans. Harán un recorrido por sus 30 años de grandes clásicos, además de presentar en directo los temas de su nuevo proyecto discográfico. De momento ya hay 10 fechas en 7 ciudades: 14 y 15 de mayo en Sevilla, 28 y 29 de mayo a Alicante, 5 de junio en Mérida, 24 de julio en Rosas, 10 de agosto en Chiclana de la Frontera, 13 de agosto en Marbella y 17 y 18 de septiembre en Lugo. Un año y medio nos ha hecho esperar el multiplatino Lil Nas X para escuchar nueva música. Desde marzo de 2025, este genio musical de Atlanta nos tenía en dique seco. Ha estado recibiendo tratamiento y rehabilitación para su salud mental. Tuvo una sonada detención por caminar desnudo por la calle y agredir a un policía cuando lo iba a detener. Rompe el silencio abriendo nuevo capítulo con World Greatest.

0: Lil Nas X ha dedicado esta canción a su madre, que falleció el pasado mes de agosto. La presentó en redes con un emotivo vídeo que incluía un mensaje con la voz de su madre, en el que le animaba a no rendirse nunca. Y eso es lo que hace. Un pasito más para superar sus problemas, haciendo lo que mejor sabe, música. Lil Nas X está de vuelta con World's Greatest.
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0: Hilary Duff le pone música a la película de animación El gato con sombrero, que se estrenará el 6 de noviembre. Novedad pop de esta semana, que es una...

0: A principios de año, Hilary Duff regresó por todo lo alto con el álbum Luck or Something, su primer álbum en más de 10 años. Y continúa con su gran regreso ahora con Catastrophe, la banda sonora del gato con sombrero y con el anuncio de una gira tras casi 2 décadas sin subir al escenario. La gira Lucky Me. Un tour al que ha sumado 32 nuevas fechas en Europa, Latinoamérica y Estados Unidos y que pasa por España en 2027 con Rebecca Black como telonera. Solo hay una oportunidad, una única fecha para ver a Hilary Duff en concierto. El 7 de noviembre estará en el Movistar Arena de Madrid.
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0: En cuanto la escuches, seguro que te sonará su voz, porque es la voz de Snap, la canción que representó a Armenia en Eurovisión en 2022. Es Rosalind. Ella también se pone en la casilla de salida para afrontar nuevos retos musicales con el primer single de su próximo disco, Music I Love.
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0: Rosalind lleva varios años trabajando en este disco, puliendo hasta el más mínimo detalle para conseguir que suene tal y como lo tenía en su mente. Desde la publicación del EP Lay Your Hands Upon My Heart en 2023, ha vivido prácticamente en el estudio de grabación para componer temas como su nuevo single, Music I Love.
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0: Aún suenan a nuevo, pero los barceloneses Malmö 040 ya llevan tiempo en esto. Debutaron en 2018 con el EP 040. Hace años, pero el paso del tiempo no hace mella en su energía. En su nuevo tema, No es tan importante, siguen sonando potente.

0: El quinteto Malmö 040 está de gira, rulando por todo el país. Carlos, Víctor, Nacho, Gonzalo y Joan lo están dando todo en el escenario, pero cuando se bajan de él, siguen trabajando, siguen escribiendo y componiendo. Lo último que ha salido de sus alocadas cabezas se llama No es tan importante.
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0: Atención a la radio. Llega uno de los dúos sorpresivos de la semana. Quevedo colabora con Claren en Juquear.
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0: Si la quieres, búscala en No pasa nada, hombre, el álbum del puertorriqueño Claren. Un disco que cuenta con la participación del canario Quevedo en el último single, que se llama Juquear. En el argot puertorriqueño y de la República Dominicana, sería algo como quedarse pillado.
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0: Los T-Tat han decidido empezar el mes de octubre lanzando como cuarto single de su décimo álbum de estudio la canción titular

0: en Cataluña, el 10 de julio en Valencia, el 11 en Fuengirola, el 13 y el 14 en Madrid y el 15 de julio en Galicia.
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0: En esta edición de Lo Mejor de la Semana, la encargada de bajar el ritmo y la presión de los decibelios es Laura Pausini. Desde Yo Canto 2, versiona a Camila. Versiona y hace suyo Mientes.
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0: Mientes es una de esas canciones que la Pausini ha decidido que no podían faltar en Yo Canto 2. Un álbum donde incluye esas canciones que para ella han marcado la historia de la música en español. Temas que lleva a su terreno y adapta a su universo vocal. El punto final del programa de hoy es para María Peláez.
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0: La malagueña llena de ritmo los últimos minutos al son de ¡Ay! No hay tiempo para más. Regreso dentro de 7 días con lo mejor de la semana.

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Hola, ¿qué tal estáis? Recibe un saludo de Javier Muro y sé bienvenido, sé bienvenida a otro nuevo episodio de Toca los Palos. Ya lo sabes de qué va esto. Músicas patrias, también músicas latinas, músicas de grupos emergentes y artistas que necesitan un empujoncillo. También una sección de audio perteneciente a una película actual o contemporánea. Y cómo no, una mirada o una vista atrás con una canción vintage. Así que con estas propuestas vamos a dar comienzo ya a la edición de hoy de Toca los Palos. Y lo vamos a hacer de la mano de un grupo llamado Cristales Rotos con un sonido muy peculiar, luego te contaré. Esto es lo último que han lanzado, Dos Niños. Así que con estas buenas vibraciones comenzamos.

Ellos son Cristales Rotos, una banda emergente en la escena independiente de Barcelona que acaban de presentar Dos Niños, su nuevo sencillo en el cual se adentran en los territorios más delicados del amor temprano, ese espacio donde la inocencia convive con la identidad y la intensidad emocional. En Dos Niños, sonoramente nos remite a la elegancia melódica de Dire Straits con matices armónicos y en la sutileza de sus guitarras, mientras que narrativamente su carga poética y emocional evoca el universo sonoro y poético de Manolo García, quien fuera líder del último de la fila. Flores es el último tema publicado por Comandante Twin.

Flores es un tema publicado por Comandante Twin en el pasado mes de diciembre y sirve como ejemplo para demostrarnos su evolución sonora como grupo, mostrándonos su equilibrio entre el indie rock clásico y apostando por un crecimiento sostenido, alejándose de artificios sonoros para centrarse en un viaje emocional que pretende conectar directamente con nosotros, con los oyentes. Narrativamente, el sexteto madrileño desarrolla la idea de que siempre merece la pena perder el norte por amor. La música continúa y ahora proseguimos con un tema que a mí me atrae especialmente. Ellos no son muy conocidos, se hacen llamar Hermanos Muñoz y esto es lo último que han publicado, Largo Adiós.

El dúo Hermanos Muñoz abre una nueva etapa con este tema, Largo Adiós, el segundo adelanto de su próximo disco largo. Originarios de Málaga y afincados en Madrid, los Hermanos Muñoz llevan tiempo consolidando un recorrido singular dentro del underground patrio. Tras 6 años sin publicar, ahora nos proponen un disco con una mirada global que combina la esencia del sur, la electrónica francesa y el groove estadounidense. Cambiamos de estilos, de formas, de sonidos. Nos vamos con Verde Prato y este tema llamado La Ficción.

0: Verde Prato es una cantautora de neofolk que nos ha llamado la atención con su estilo minimalista y sutil, pero a su vez poderoso. Verde Prado ha publicado recientemente un sencillo con dos temas. La cita, una reversión que tuvimos la oportunidad de incluirla hace 3 semanas en nuestro programa. Y ahora hacemos lo propio con esta segunda pieza, La ficción. Su voz es el corazón de la canción. Su tono suave y emotivo transmite vulnerabilidad y a su vez compensada con capas de sintes y una base rítmica consistente que aportan y compensan esa sutileza vocal. En resumen, la guipuzcoana de Tolosa lleva esta pieza a su terreno, sumergiéndola en una atmósfera vital y envolvente.
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Eternamente Niños es el nuevo sencillo de José y el Toro. Una balada pop llena de amor que podríamos describir sencillamente como bonita, de principio a fin. En ella nos cuenta una historia llena de amor, donde él quisiera poder vivir la mejor parte de la vida junto a esa persona que parece que ha llenado su corazón. José y el Toro es un cantante y compositor venezolano con un estilo que fusiona bolero, balada y pop. En sus letras podríamos decir que es un innovador del melodrama latino, donde explora temas como el amor, la nostalgia, la muerte y el despecho. Seguimos en América. Nos vamos desde Venezuela hasta México para encontrarnos con Sophie y este es su último trabajo llamado Noche.

Fizz acaba de lanzar recientemente su nuevo sencillo, Noche. Una canción sencilla, valga la redundancia. Una pieza donde esta cantante y compositora, una de las voces más frescas y alternativas del nuevo pop mexicano, en la que sus propuestas fusionan lo urbano con toques de free house, rhythm and blues alternativo, dando vida a un sonido magnético. Como ejemplo, esta pieza que acabas de escuchar, Noche, pop y electrónica llena de una energía atemperada, sobresaliendo por su melodía emotiva, pero, como te digo, a su vez llena de energía. Seguimos con más sonidos del sonido urbano. Nos vamos al sonido tropical. Es la última propuesta de Blanco Panamera. Eso.

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5: Eso es arte, es uno de los temas que conforman el nuevo doble sencillo publicado por el dúo gallego Blanco Palamera en este pasado mes. Junto a Corazón Salvaje, funcionan como un nuevo adelanto de su próximo álbum de estudio. Dos piezas conectadas entre sí, planteadas como un recorrido continuo que va de lo más introspectivo a lo más inmediato. Eso es arte, cuenta con ritmos de influencia latina, con un pop electrónico, con una base lírica emocional y sobre una temática centrada en una relación sostenida solamente por la atracción física.
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0: La cantante y compositora María Arnal nos firma su último trabajo, Tic Tac. Esta pieza cubierta de capas de electrónica y un estilismo pop, Tic Tac reflexiona sobre intentar cambiar algunas cosas que hemos conocido en nuestra vida, pero que no nos han agradado. La catalana de Barcelona nos habla de no pensar nunca en después, de sentir que no me falta nada y de no tenerle miedo ya a nada.
1: Señor Bell, ¿quiere salir a la pizarra, por favor? ¿Le importaría terminar este diagrama? Octavio, ¿fue nombrado qué? Señor Bell, hasta una carcoma común del suelo de la clase sabría la respuesta.
2: ¿Emperador?
1: Sí. ¿Puede nombrarme, por favor, alguno más de los emperadores de los que hemos hablado? Hubo 41.
2: Solo sé 7.
1: Muy bien.
2: Gruñón, feliz, dormilón, mocoso, mudito.
1: Muy bien, señor Bell. Ahora en serio. ¿Es usted capaz de nombrar algún emperador?
2: Conozco a 4.
1: Adelante.
2: John, Paul, Ringo y George.
1: Señor Bell, a modo de consejo, como escribió el gran Aristófanes y traducido a grosso modo, la juventud pasa, la inmadurez se supera, la ignorancia se cura con la educación y la embriaguez con sobriedad. Pero la estupidez dura para siempre. Todos, por favor, cronológicamente.
3: Tiberio, Calígula, Claudio.

El quinteto madrileño Parque Sur acaban de presentar Tonto, su tercer adelanto de Mitos y Leyendas, su próximo álbum de estudio que aparecerá en este año. Este tema sirve para acompañar el audio que te hemos puesto en el día de hoy, perteneciente a la película El Club de los Emperadores. Una película estadounidense, un drama dirigido por Michael Hoffman en 2002. Ambientada en 1976, la trama gira sobre la apacible vida de un profesor en un elitista colegio masculino que se ve alterada con la llegada de un nuevo alumno, el carismático y rebelde hijo de un senador de Virginia. 20 años después volverán a encontrarse cuando el joven es ya un poderoso hombre de negocios. A pesar de que es inevitable hablar sobre su similitud con la famosa película El Club de los Poetas Muertos, este film, El Club de los Emperadores, es una película interesante como para juzgarla y disfrutarla al máximo. La escena que te hemos puesto en el día de hoy está protagonizada por los actores Kevin Kline y Emil Hirsch. La pena, así es como se llama este tema de Valiente Bosque.

Valiente Bosque es una banda de indie pop que nos viene desde Castellón y que ha construido su identidad a partir de una premisa: transformar emociones cotidianas en canciones capaces de conectar con el público. En La Pena, el tema que estás escuchando es su última propuesta. Un tema de guitarras abiertas, una base rítmica intensa y melodías que convierten La Pena en una emoción. El tema nace desde la introspección, con una melodía contenida que crece de forma orgánica hasta desembocar en un final explosivo. La Pena habla de esa tristeza, de esa nostalgia por lo que se fue, por lo que no fue y por lo que aún duele recordar. Ahora nos vamos con una versión, la versión que hace Lepanto del mítico Yo soy aquel. Ahora con nuevas dimensiones sonoras.

0: El grupo andaluz Lepanto presenta su nuevo sencillo, una versión de Yo soy aquel, una composición original de Manuel Alejandro y popularizada por Rafael en 1966, convertida ahora en un nuevo adelanto del trabajo largo Daruma, que verá la luz en este año. Lepanto aborda este clásico desde el respeto, manteniendo intacta la épica emocional del original, pero llevándola a un territorio pop rock actual con la identidad propia guitarrera de esta formación granadino-almeriense.
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0: Si antes te hemos puesto una versión, ahora te ponemos un original. Si antes eras un recuerdo, este también sigue siendo un recuerdo. Luna de miel, Paloma San Basilio.

La canción original de este tema, The Honeymoon Song, fue compuesta por el músico griego Mikis Theodorakis en 1959. En el mismo año fue reversionada e interpretada en

melódica al pop e incluso haciendo alguna incursión en la copla. Paloma San Basilio, ya retirada de los escenarios, fue conocida por su poderosa y a su vez cautivadora voz, dotada de una gran capacidad para transmitir emociones. Desde 1970 hasta 2019, casi 50 años, nos ha dejado grabados 22 álbumes de estudio.

Ellas son las madrileñas Ginebras, una de las bandas de la nueva escena alternativa patria, con un sonido que se alimenta con la misma comodidad del rock más clásico que del pop actual o también del punk. Ahora Ginebras nos invitan a comer junto a ellas con su canción Come Aquí, incluida en su recién estrenado disco Donde Nada Es Para Tanto, el tercer álbum de las Ginebras. El disco que viene a ser una suerte de montaña rusa emocional que navega entre la introspección y la celebración, entre la rabia y la ternura, entre el desencanto y la esperanza. Música que nos viene desde cerca. Música que nos viene desde Donosti. Ellas son Seatzikek, Ispilu Aurrean.

0: así de bien es como suenan Seatikek, una banda originaria de Donosti con un estilo propio que combina elementos de rock, música alternativa y electrónica. El tema que estás terminando de escuchar lleva por título Frente al Espejo, Ispilu Aurrean, y pertenece a su álbum debut Esan Ez Genuena, Lo Que No Dijimos, publicado en el pasado año. Una pieza que en la voz de Miriam Arraiza aborda temas de frustración y deseo de cambio. La letra refleja una búsqueda interna.
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0: Vamos cerrando el programa de hoy de Toca los Palos. Y esto es un tema para todos los amantes de la música chill out y la electrónica suave. After Rhyme, una pieza de Coldabank. Coldabank es un productor y DJ británico quien siempre crea paisajes sonoros relajantes utilizando sintetizadores suaves, ritmos melódicos y voces etéreas. Con una atmósfera relajante y melódica, este remix aporta una nueva dimensión a la original, fusionando elementos de chill out con toques de, como te he dicho antes, de electrónica suave. Por mi parte, esto es todo, amigos. Como alguien diría, no me resta otra cosa que desearte que pases una buena semana, que te cuides mucho y que aproveches el tiempo. Y sobre todo, también espero que nos volvamos a encontrar el próximo día aquí en tu emisora favorita. Recibe un saludo de Javier. Chao.

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8: Una nueva edición de Mi Gramola aquí en Rebote FM en el 107.7. Soy Luis Jay, os voy a hacer compañía estas dos próximas horas. Vamos a empezar desde Granada con un tema que nos trae el grupo La Guardia, Cuando Brille el Sol.

Y así hemos empezado con el grupo granadino La Guardia, y de concierto a concierto nos vamos allá por el 2008 en el concierto de Las Ventas de los Secretos, la canción Quiero Beber Hasta Perder el Control con Fito y Fitipaldi.

La primera parte de la canción tranquila, la segunda no tanto. Continuamos con Los Rebeldes, de su álbum Básicamente Rebeldes, la canción Rebeca.

Y aquí seguimos haciéndote compañía como todos los jueves de 10 a 12 y todos los sábados de 1 a 3 de la tarde. Vamos a continuar con Tennessee, con una canción que trae muchas palabras de amor, tantas como mil.

Y ahora que se habla tanto de disrupción, de romper, me parece que es lo nuevo. Pues no, de eso nada. En España tuvimos un precursor grandísimo, Tino Casal, la canción Eloís.

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1: Una canción que no puede faltar en ninguna verbena que se precie. Vamos a continuar. La granja, los chicos quieren diversión.

Bueno, y ahora sí, hemos llegado al final de esta edición de Mi Ramola. Me voy a despedir con un tema de Antonio Flores, Pongamos que hablo de Madrid.

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Hola, hola, ¿qué tal? Saludos de Juan Carlos. Bienvenidos otra vez más a tu programa favorito, La Hora de JC. Hoy hemos querido comenzar el programa con la música de esta gente, Massilia y este Every Shape of You. Bienvenidos, un saludo de Juan Carlos. Estaremos contigo alrededor de 57 minutos con buena música y buen ambiente aquí en tu radio favorita, en la 107.7. Ya sabes que somos tu radio, que nos puedes escuchar a través de nuestra página web y a través de... Bien digo, a través de nuestra página web y a través de nuestras ondas, a través, si estás muy cerquita de aquí, a través de las ondas de la 107.7. También puedes descargar la aplicación de Rebote FM y escucharnos con tu móvil donde quieras. Seguimos con la música de este hombre, Bruce Springsteen, y estas calles de Minneapolis. Una canción reivindicativa por esos abusos que está haciendo su presidente allá en el país de las barras y estrellas. Un saludo de Juan Carlos. Bienvenidos a La Hora de JC.

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Hola, ¿qué tal? Soy Rubén y esto es Rock on R. Estás escuchando el 403. Comenzamos con Queen, Crazy Let It Think, Call It Love.

ahora llega la primera cover del día, que a su vez es una banda sonora. Se trata de Guns N' Roses versionando a Paul McCartney. Esto es Live and Let Die. Si sabéis a qué película pertenece, podéis escribir al WhatsApp de la radio y los 100 primeros tendrán una sorpresa.

Y damos paso a la tercera parte del Rock on R de hoy con otra versión. Se trata de Trivium versionando a los Ren, Losing My Religion.

Y hasta aquí el Rock on R de hoy. Espero os haya gustado. Volvemos los lunes y los sábados a las 5 de la tarde. Y los jueves a las 6 con un nuevo programa. Aquí, en Rebote FM. Y acabamos, como siempre, con AC/DC. Guess Go Rhythmin'. Salud y rock and roll.

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estrellas fugaces, cuerpos que bailan, sintiendo el beat. Pues todo eso es lo que vamos a vivir hoy aquí en Rutática. ¿Qué tal? Saludos. Rutática. Pues sí, DJ Arichi a este lado del micrófono intentando, bueno, pasar una tarde agradable a través de la música. La música del recuerdo, música Remember, bueno, un montón de temas con ese toque retro que tanto nos gusta, porque la música va a sonar a través de una cinta analógica.

Venga, y vamos a comenzar rápidamente porque, bueno, hoy traigo una cinta en la que ya hemos hecho en programas anteriores. La temática va a ser canciones del verano. Verano 2001 es lo que pone en la portada. Tremendo. Tremendo, digo, porque ya te adelanto que va a ser un programa lleno de, bueno, pachangueo, fiesta, bailocito. Pues, bueno, los componentes que tiene una canción del verano, ¿no? Pues esta cinta está repleta de canciones que sonaron en el año 2001. Los vamos a reproducir hoy aquí, en este programa, en Rebote FM.

Pues no vamos a perder más el tiempo, le voy a dar al play. Ya tengo preparado en el caseto, en el reproductor. Mira, no me he quedado. ¿Qué marca es? No sé qué cinta es. Pero suena así, así, así, así.

Bueno, prepárate, prepara las gafas de sol, el sombrero de paja, porque hoy vamos a bailar de lo lindo. Así comenzamos Ruta Ática, este sábado por la tarde, en horario de tardeo. Bueno, lo recuerdas, ¿verdad? Esto es Mayonesa, del tema de la formación Chocolate.

0: un tema que se ha convertido en un clásico, es un clásico, es un hit. El tema Mayonesa de la banda uruguaya Chocolate.
1: Carlito.
0: Bueno, un clásico, un hit que se escuchó por todo el planeta.
1: ¿Qué repetía? ¿Qué?
0: La música, el pop tropical, denominado pop tropical.

rompas mi corazón, la versión del tema Achy Breaky Heart que popularizó Billy Ray Cyrus el año 94, creo. Billy Ray Cyrus, el padre de Miley Cyrus, la que protagonizó Hannah Montana, sí, ¿verdad? Miley Cyrus. Bueno, pues su padre, Billy Ray Cyrus, sacó un tema llamado Achy Breaky Heart, que el año 2001 Coyote Dax lo versionó, hizo suyo este No Rompas Mi Corazón.

este vitorino Raúl, tras el éxito Sueño su boca del año 2000, un año más tarde atacó con este tema Prohibida que estamos escuchando dentro de su segundo álbum Haciendo Trampas. Mira lo que viene ahora, mira lo que viene.

0: Bueno, la transición entre canción y canción, yo no he hecho nada, ¿eh? Está así, esta cinta está grabada de esta manera.
1: Bastante bien, ¿no? Bastante...
0: Bueno, y esto, otro de los temas indiscutibles del año 2001.

Y así lo pasamos, bailando toda la noche este tema de Sonia y Selena, un éxito tremendo que obtuvieron por toda Europa, vendiendo más de 1 millón de copias de su primer y único álbum, porque no tuvieron mucha más repercusión. Un poquito One Hit Wonder, ¿no? Sonia y Selena, Yo Quiero Bailar. Y esto que estamos escuchando es David Civera.

Bueno, sí, vale, tiene algún corte, algo, pero bueno, bastante bien, ¿no? Nos está trayendo un montón de recuerdos esta cinta, esta cassette que estamos escuchando, en la que, en la portada, por cierto, muy bonita, con una playa, no, se ve el mar, un barquito, en la que pone verano 2001, y estamos recordando un montón de temas que sonaron en ese momento. Como ese Dile, de David Civera, que acabamos de escuchar, que fue su primer sencillo, su primer álbum, también llamado Dile que la quiero. Y bueno, decir que participó en Eurovisión representando a España. Bueno, pero ¿y esto qué es?

0: Bueno, pues antes hemos escuchado a David Civera con Dile que la quiero. Y ahora esto que está, que está sonando es Decirle que lo quiero. Un tema que lo popularizaron los Sultanes, así se llama la formación. Y bueno, se hicieron famosos, bueno, porque salieron en programas de televisión, demás. Un tema un poquito bizarro, ¿no? Pero bueno, oye, que ahí está y entra muy bien.
1: ¡Rico, eh!
0: Bueno, pues ya está, escuchando eso ya sabemos quién es. La música de King Africa. Y es que King Africa, bueno, me popularizaba un tema cada verano casi, ¿no? Era como el Jordi Dan de la década de 2000. En este caso, esto... Comadre y compadre, sí, eso es. Es que tiene tantos temas este hombre que no, comadre, compadre...

Bueno, pues siempre que ponemos algo de King Africa suelo comentar lo mismo, ¿no? Tan querido como odiado. Y es que todos sus temas fueron auténticos hits, pelotazos, sonaron un montón y sonaron tanto que llegaban a cansar mucho, ¿no? A mí me gusta mucho, ¿eh? A mí la verdad es que yo me pongo en el bando de los que le quiero aquí en África. Y además, después de que hayan pasado un montón de años, recordarlo otra vez, pues bueno, pues es bonito, ¿no? A mí me trae muchos recuerdos. El pop tropical argentino de King Africa, que el año 2001 pues también popularizó este tema.

Te lo he avisado al principio del programa, ¿eh? El que avisa no es traidor. Que hoy veníamos fiesteros y pachangueros. Hoy venimos con el gorro de paja puesto. Y es que el año 2001 fue muy tremendo, ¿no? Los tiempos de oro de Vale Music, por ejemplo, el sello discográfico que, bueno, promocionó a un montón de artistas como David Bisbal, David Civera, Sonia y Selena, o todos estos temas que estamos escuchando. El Símbolo, estamos escuchando la banda del Símbolo. Que sí, que no, que nunca te decís.

Bueno, pensaba que no se iban a chacar a cantar. Sí, sí, sí, ahí había un pequeño corte, pero... pero ya está, ha merecido la pena la espera, ¿eh? Y es que lo que estamos escuchando, yo es que no puedo hacer mucha cosa, porque lo que estamos escuchando es el sonido que llega directamente de una cinta. ¿Y recuerdas tú este tema? Son los Caños, niño.

Niña piensa en ti, la música desde Cádiz, de Los Caños. Bueno, y con tu permiso voy a adelantar un poquito la cinta. Estamos escuchando La Cara A. Pero bueno, ahora vienen unos temas un poquito más tranquilos. Como por ejemplo este, Dido. Dido, ¿recuerdas tú a Dido? Esto es de Thank You. Está muy bien, la verdad es que el tema está muy bien, pero es que en La Cara B hay un montón de temazos que los quiero recordar junto a ti, y entonces lo voy a adelantar un poquito, voy a adelantar la cinta y vamos a poner La Cara B, porque La B también viene tremendo, repleto de un montón de éxitos del verano de 2001. Mira, ya está, ya lo tengo preparado, le vamos a dar al play y fíjate lo que va a sonar. Pues más temas veraniegos.

El verano ya llegó y nosotros nos pusimos súper contentos, porque además de llegar el verano, pues llegaban las canciones del verano, como por ejemplo este de Megalo. Un tema que entre otros se incluyó en un disco recopilatorio, el Caribe 2001. Un tema, bueno, un recopilatorio exitoso que se vendía un montón de copias bajo el sello, bajo la discográfica de Vale Music. Lo que hemos comentado antes, ¿no? Vale Music promocionaba un montón de temas de estos en este pop latino, ¿no?

Pues Mégalo, Mégalo protagonizaron este tema, El verano ya llegó. Bueno, y en otro estilo, pero también muy bailable, la música de Gary Halliwell. ¿Sí? ¿Gary Halliwell? La pelirroja de las Spice Girls, versionada

Pues después de cosechar un montón de éxitos con la exitosa banda Spice Girls, el año 2001, Gary Halliwell se lanzó en solitario con esta versión, It's Raining Men. Y otro tema en el estilo pop latino. Yo no sé si hubo algún año con tantas canciones en verano. Estamos recordando el año 2001 en lo que lo sonaba en verano de 2001. Pues ella también fue protagonista con este tema, Vive el verano. Es que, claro, es Paulina Rubio.

conocidísima artista mexicana. Bueno, no como, no solo como cantante, sino bueno, en la prensa rosa también tuvo algunos capítulos. Paulina Rubio con el tema Vive el Verano.

Desde la isla de Bioko, debe ser una de las islas más grandes de África, llegaba Paloma del Sol en este proyecto, bueno, conocida como Las Hijas del Sol. El proyecto se llamó Las Hijas del Sol, eso es. Consiguiendo un gran éxito con este tema, ¡Ay, corazón!

tremendo, oh, Coyote Dax. Con ese toque country que le dio a sus temas, arriba, abajo. Bueno, y ahora nos vamos a escuchar esta formación Papá Levante, ¿recuerdas? Papá Levante, una formación formada por 6 chicas desde San Lucas de Barrameda en Cádiz. Obtuvieron un gran éxito con este tema Me Pongo Colorada. Pero bueno, yo creo que terminó la fiesta ahí, ¿eh? One Hit Wonder también.

Jazz, Papá Levante, que también se incluyen en esta cinta que estamos escuchando, en la que pone verano 2001, recordando un montón de temas de aquel año. Bueno, tres minutos escasos para las 7 de la tarde, nos tenemos que despedir, qué pena. Pero aún todavía esta cinta tiene una sorpresita guardada. ¡Wow! La electrónica, el temazo de Bart Klesen. Bueno, lo conocimos profesionalmente como Bart Death. Un tema electrónico, como te digo, que saltó de los clubs, de las discotecas más potentes, al más estilo mainstream, se hizo mucho más comercial, sonando en bares, en locales, radios, en todos los lados.

Guau, guau, guau, temazo, temarraco del año 2001. Qué sorpresas, qué joyitas nos tenía guardada esta cinta, ¿te parece? Pues con este On The Move me voy a despedir, me voy hasta la siguiente edición de Rutática. Saludos, DJ Arichi, ha sido un placer. Venga, arriba, arriba, arriba, nos vamos con el subidón. ¡Adiós!

Saludos, bienvenidos a esta nueva edición de Simpatía por la Música. Un servidor, José Martínez, como siempre acompañándote con el rock, el blues y el soul. Teníamos ganas, había ganas ya de estar aquí de nuevo y de compartir este tiempo de radio con esos estilos musicales y poder disfrutar de esas grandes canciones que, bueno, pues han dejado grandes artistas en la historia de la música y también alguna que otra novedad. Hoy sí que es verdad que vamos a tener un programa con muchos temas del recuerdo, pero nos gusta hoy también hacerlo así y poder disfrutarlo bien. Recordarte, como siempre, que hay una cuenta de Instagram y una página de Facebook a través de la cual puedes seguirnos. Lleva el mismo nombre que el programa, Simpatía por la Música. Y además esa playlist, esa lista de éxitos, comparte de las canciones que suenan en este tiempo de radio y la puedes encontrar en Spotify con el mismo nombre del programa, con Simpatía por la Música. Así que está todo preparado, está todo listo para arrancar, para comenzar, nada más y nada menos que con este gran éxito de Lynyrd Skynyrd, Sweet Home Alabama. Con ellos te damos la bienvenida.

Es uno de los temas más conocidos, por no decir el más conocido y legendario de esta banda, Lynyrd Skynyrd, y este Sweet Home Alabama. Vamos a continuar con sonido americano, sonido Estados Unidos, en esta ocasión con el gran Jackson Browne. Qué pedazo de canción, Running.

El sonido, la música de Jackson Browne con este Running on Empty. Te he dicho sonido americano, sí, aunque es cierto es que Jackson Browne nació en Alemania. Pero bueno, con 3 años ya se fue su familia a vivir a un barrio de Los Ángeles, California. Ahí quedaba este Running on Empty totalmente en directo del álbum, que además también, bueno, pues lleva el mismo nombre y que fue todo un éxito para este gran artista, para Jackson Browne. Y, ¿por qué no? Vamos a seguir con sonido hecho en Estados Unidos, sonido en esta ocasión de otra de las grandes bandas, hablo de Eagles, y su primer gran éxito en el año 1972, Take It Easy. Esto suena de maravilla, aquí, en Simpatía por la Música.

Inconfundible el sonido de Eagles, inconfundible este éxito llamado Take It Easy. Vamos a recuperar ahora la música en España, la música con Loquillo y este Simpatía por los Stones.

Pues ha quedado clara esa simpatía por los Stones que tiene Loquillo y por supuesto también tenemos nosotros aquí en el programa en Simpatía por la Música. Vamos a escuchar un álbum, bueno, una canción incluida en un álbum que se publicaba en 2010 de la gran Cyndi Lauper. Acostumbrados a escuchar sus canciones pop, bueno, pues en 2010 sorprendió a todo el mundo con un álbum de blues y con grandes colaboraciones, con un álbum en el que incluye canciones como esta.

Un disco repleto de blues y con grandes colaboraciones, como en esta canción que lleva por nombre Ramblin' Tamblin', con la colaboración de Ann Pimbley. Es una de las cantautoras, digamos, americanas de blues y de, bueno, de muchos más estilos. Ahí estaba Cyndi Lauper recuperándola nosotros aquí en Simpatía por la Música, con este gran tema y con ese disco, como te digo, te recomendamos. Bueno, nos quedamos ahora con Scorpions.

siempre con esa fuerza, con esa energía que les caracteriza a Scorpions, con Klaus Main al frente y con temas como este que acabamos de disfrutar, Seventh Son, sonando en simpatía por la música. Retomamos el sonido del soul, el sonido de Smokey Robinson y este I Second That Emotion. Esto tiene ritmo.

Un gran éxito de Smokey Robinson, este I Second That Emotion, sonando en Simpatía por la Música. Volvemos a la música en español, la música de los malagueños Danza Invisible, que hicieron una estupenda adaptación de este tema de Van Morrison, llamado Black Side of the Road. Ellos lo llamaron A Este Lado de la Carretera.

Un poquito más rápida, más acelerada que la original de Van Morrison, pero suena de maravilla en español también. La estupenda adaptación que hicieron Danza Invisible de este clásico y que ellos llamaron A este lado de la carretera. Canciones que seguimos disfrutando, canciones y grupos que siguen sonando. Nos quedamos con Poison, Rock and Roll All Night.

Rock and Roll All Night con Poison, en simpatía por la música. Seguimos adelante, tenemos más canciones, por supuesto, tenemos más grupos, tenemos temas como este que ya comienza a sonar. Nada más y nada menos que el Tigre Galés, Don Jones, She's a Lady.

Y es que ya lleva años Tom Jones diciéndolo, que ella es una dama, she's a lady. Uno de sus grandes éxitos, con la fuerza, la energía que siempre caracteriza a este hombre, y que sigue, bueno, pues en activo, haciendo conciertos, haciendo giras, y bueno, con esa fuerza, como digo, que tiene Tom Jones, el tigre galés. Cambiamos totalmente de estilo, nos quedamos con algo más tranquilo, Metallica, Nothing Else Matters.

El gran éxito de Metallica, este Nothing Else Matters, que bueno, suena muchísimo, yo creo que todos los días suena en alguna emisora de radio y hoy por supuesto no podía ser menos que sonara aquí también en Simpatía por la Música. Qué gran canción, qué gran interpretación. Bueno, vamos a cambiar totalmente el estilo, vamos a volver otra vez con la música hecha en España, con el recuerdo de este gran éxito de nada más y nada menos que el maestro Rosendo, uno de sus primeros grandes éxitos, Pan de Higo.

Como te decía, uno de sus primeros éxitos de Rosendo, Rosendo Mercado, rockero español por excelencia, y con este gran tema Pan de Higo. Si hablamos de rockeros, nos tenemos que ir ahora a Canadá. Allí nos encontramos con Bryan Adams, Just About Gone.

Dentro de su álbum So Happy Scars extraemos este tema Just the Balcon con Bryan Adams. Y vamos a finalizar, nos vamos con un gran éxito de la banda The Who y bueno, pues una de las canciones más conocidas de ellos también y que de vez en cuando nos gusta escuchar aquí en Simpatía por la Música. Hablo del tema My Generation. Con ellos terminamos. Saludos de José Martínez. Que tengas una feliz semana y nos encontramos en una próxima edición de Simpatía por la Música. Hasta entonces, nos encontramos.

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Nueva edición de Radio Activo DJ, programa número 7465, semana 41, que va del 5 al 11 de octubre de 2026. Para esta semana os hemos preparado en un instante las noticias musicales radioactivas. Luego tendremos dos secciones más, los más descargados de la semana con Antonio Belmonte y Chillauterapia. Seguiremos con Can I Can, después Positive Reaction, la central radioactiva. También tenemos, como no, nuestro radioactivo DJ Evolution, esta semana dedicado al UK Garage. A continuación escucharemos alguna de nuestras secciones y después finalizaremos el programa con una sesión de temas, todos ellos realizados con inteligencia artificial con Device Mallorca. Todo eso es lo que os hemos preparado para el programa de esta semana, así que

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2: Bienvenidos a las noticias musicales radioactivas. Como siempre, en primer lugar, recordaros las vías de contacto con este programa, que son a través del correo electrónico info@radioactivodj.com. Repito, info@radioactivodj.com. Y también nos puedes buscar en la web oficial del programa radioactivodj.com.

Prophetic y Run It unieron fuerzas en The Walking, una producción que llegó a Marula Music con una atmósfera oscura, intensa y muy envolvente. El lanzamiento marcó además un cambio importante para Prophetic, que abría con esta canción una nueva etapa en su trayectoria. Una propuesta con mucha personalidad que merece ser recordada en nuestras noticias radioactivas.

Athan se adentra en Ilun, un EP de 3 piezas publicado en Resurrection, donde la melodía se convierte en un viaje entre el deseo, la luz y la oscuridad. Ritmos hipnóticos, emoción y una cierta espiritualidad se mezclan en una propuesta pensada para dejarse llevar y encontrar, entre movimiento y música, ese particular estado de iluminación interior.

Dennis Reid y el colectivo Musiques Inusual se unen en Push It, una propuesta cargada de bajos, ritmo y mucha energía. Detrás de Dennis Reid encontramos además un apellido muy conocido fuera de la música. Es hermano de la estrella internacional del fitness Pamela Reif. Un detalle que aporta una curiosa conexión entre dos mundos muy diferentes. Una producción pensada para mantener la pista en movimiento y con ese punto de intensidad que no pasa desapercibido.

Benny Benassi y Hypaton recuperan Illusion, uno de esos himnos dance que forman parte de la memoria electrónica de los años 2000. Con la voz de Sandy Chambers y una nueva producción que conserva la esencia del original, esta colaboración lleva el clásico a un terreno más actual, manteniendo intacta esa energía que convirtió a Illusion en una referencia para toda una generación.

Guillerme llega a Lusa Eterna Records con Fado, un EP que transforma una de las tradiciones musicales más emblemáticas de Portugal en una experiencia de melodic techno. Tres piezas que recorren la espiritualidad, la fe, el amor y la identidad portuguesa. Desde Nada te perturbe, inspirado en un poema de Santa Teresa de Ávila, hasta la reinterpretación de Uma Casa Portuguesa, el clásico de los años 50. Una propuesta con un marcado carácter emocional que hoy te presentamos aquí en las Noticias Radioactivas.

Javi Galán y Manuel Torcelo llegaban por primera vez a Mint States, el sello de Paco Osuna, con un EP de Tech House cargado de groove y actitud. Una colaboración inédita que reúne tres producciones. Wanna Like That es el que vamos a escuchar, fruto de su trabajo conjunto. Dare to Listen, de Javi Galán, y I'm Good, firmado por Manuel Torcello. Percusiones hipnóticas, bajos contundentes y vocales con mucho carácter en un lanzamiento que conecta dos estilos diferentes bajo una misma pista de baile.

recuperan Happy Song, uno de los clásicos imprescindibles del Italo Disco del año 1983. Lo devuelven a la actualidad con una edición especial que mantiene intacta la esencia del original. Además de las versiones clásicas, esta nueva propuesta incorpora dos remixes firmados por Pulse Driver y BK Duke, aportando una nueva perspectiva a una canción que sigue demostrando, más de 4 décadas después, que los grandes himnos nunca pasan de moda.

y seguimos recuperando clásicos del pasado. Por ejemplo, este Let the Music Play, que es un Rework 2026 de uno de los grandes clásicos de los 80, interpretado por Shannon en el año 1983. Y por cierto, se convirtió en una referencia del sonido freestyle y dance de aquella década. Ahora Dansteria lo revisitan desde el Nu Disco y el Funky House, con bajos funk, detalles disco y una producción que mezcla la esencia retro con una energía totalmente actual.

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6: Saludos y bienvenidos a la sección de los más descargados.

¿Qué tal? ¿Cómo estáis? Soy Antonio del Monte y una semana más con vosotros para repasar los más descargados, que esta vez comienzan con el tema de Brunello junto a Celia Babini, titulado The 11th Hour.

Continuaré con sonidos electro house para escuchar el segundo más descargado, que será el trabajo de Volcoder junto a James Hype, titulado 1, 2, 3, y finalizaré la sección con el tema de Mass Pavlov titulado Knock Me Off.

0: todas las mezclas de las canciones más descargadas de los principales portales de descarga de la mano de nuestro compañero Antonio Belmonte, que también es el protagonista de la siguiente sección que se llama Chillauterapia.
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De nuevo con vosotros, esta vez desde la sección de Chill Out Terapia, para disfrutar con sonidos orgánicos y el tema de Daniel Hart titulado Debbie.

una mínima parte de sonidos limpios, bajos contundentes y melodías introspectivas. Kenaikan, Melody House and Techno y Progressive House con melodías que definen el presente y futuro dentro del underground de la música electrónica.

Seguimos con Ken I Can. Hay canciones que consiguen transmitir una sensación de verano incluso cuando ya ha cambiado la estación. Y Barbariba de Housewife y Miker tiene precisamente ese aire. El título hace en referencia a Barbariga, una pequeña localidad costera de Croacia conocida por sus calas, sus aguas cristalinas y ese ambiente mediterráneo que parece hecho para acompañar una buena sesión de house.

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Esta semana volvemos a la pista de baile, pero no a cualquier pista. Nos vamos al Reino Unido de finales de los 90, donde los ritmos rotos se pusieron traje, se peinaron con gomina y empezaron a frecuentar clubs bastante más elegantes. Bienvenidos al universo del UK Garage.

bass dominaba gran parte de la escena underground británica. El problema era que para mucha gente sonaba demasiado duro, demasiado oscuro y demasiado rápido. Algunos productores decidieron suavizar la fórmula. Mantuvieron la energía de los ritmos rotos, pero añadieron melodías más cálidas, voces soul y una producción mucho más refinada.

más groove y menos agresividad. El Speed Garage mantenía bajos potentes y mucha energía, pero poco a poco empezó a evolucionar. Los productores eliminaron parte de la dureza heredada del Jungle y comenzaron a experimentar con ritmos más sincopados. Así nació el famoso sonido two-step, un ritmo que parecía tropezar constantemente, pero curiosamente nunca se caía.

El UK Garage consiguió algo muy difícil: ser música de club y música de radio al mismo tiempo. Las voces tomaron protagonismo, los ritmos seguían siendo complejos, pero las canciones eran cada vez más accesibles.

La influencia del R&B comenzó a crecer rápidamente. Las voces soul y las letras románticas encajaban perfectamente sobre aquellos ritmos nerviosos y llenos de matices. De repente, el UK Garage ya no era solo música electrónica, también estaba creando nuevas estrellas del pop británico. Fill Me In de Craig David es una canción que llevó el sonido two-step a lo más alto de las listas internacionales y que probablemente hizo que muchos descubrieran el UK Garage sin saber siquiera que lo estaban escuchando.

0: Entre 1999 y el 2001, el UK Garage vivió su época dorada. Las discográficas apostaban por él, las radios lo programaban constantemente y los clubs se llenaban cada fin de semana. Era elegante, moderno, bailable y mucho más accesible que otros géneros underground de la época.
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0: Aunque su momento de máxima popularidad fue relativamente breve, la influencia del UK Garage sigue presente hoy en día. De él nacieron el Dusted, el Grind, el Bassline y buena parte del sonido UK Bass moderno. Lo que comenzó como una versión refinada de los ritmos rotos terminó convirtiéndose en una de las ramas más importantes de la electrónica británica. Y para despedirnos, una canción que resume perfectamente aquella época. Un tema grabado prácticamente en un dormitorio que acabó conquistando medio mundo. Daniel Bedingfield, Gotta Get Through This. Soy Carlos Villanueva y esto ha sido Radioactivo DJ Evolution. La próxima vez seguiremos explorando la evolución de la música electrónica. Hasta entonces, mantener los graves controlados, los ritmos bien sincopados y recordar que, a veces, los sonidos más elegantes también nacen en el underground.
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1: Una semana más contigo aquí a través de Tecnolandia. Saludos, Device Mallorca, con todos vosotros a través de Radioactivo DJ. Todas las semanas ofrecemos un tema en cuanto a la música nacional e internacional electrónica se refiere. Esta semana nos vamos a ir con un auténtico temazo que suena así de bien.
2: Eddie D'Amato llega con Tides, una producción marcada por su lado más contundente y por esa evolución que lleva su sonido hacia terrenos cada vez más cercanos al techno. Una propuesta donde la energía y la personalidad se dan la mano, dejando claro el camino creativo que marca esta etapa de su carrera.

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Hola a todos, saludos radioactivo oyentes. Bueno, esta es una sesión IA, como ya ha anunciado Carlos Villanueva, y es una sesión que, por más que la busques en el Shazam, como solemos hacer, no vas a encontrar ninguna canción, no vas a encontrar ningún tema de esto, puesto que son temas elaborados por la IA misma. O sea, cualquiera de estos temas que vas a escuchar puede ser un hit. Ponte en un lugar este verano que has estado por ahí, ponte en un lugar en Ibiza, por ejemplo, y escuchas cualquier tema de estos que no existen, no los pone nadie, o sea, son primicia en Radioactivo DJ y los vas a escuchar por primera vez. O sea, más estreno imposible, pero es un estreno ficticio, es un estreno que no, que sí que existe, pero elaborado por un ente como es la IA, que bueno, que sí que ayuda, nos ayuda mucho a todos los productores, porque puede sacar algún bombo, alguna voz, algún efecto, y es una ayuda, un aporte, digámoslo así, para nuestras producciones. Pero no está bien coger el tema en sí, como lo vais a escuchar, y decir que lo has hecho tú, porque tú has pagado una IA, y como eres el dueño y señor de esa producción que te ha hecho la IA, decir que tú lo has hecho. No, porque además no suena como pueda sonar en un estudio, ¿no? Que en un estudio pues le puedes dar graves, le puedes dar medios, le puedes meter efectos por debajo. Estos temas carecen de la inercia de esos efectos y se nota que no está la mano humana metida de un productor, ¿no? Pero bueno, muchos están haciendo uso de esto, y lo cual lo veo pues una estafa hacia la gente, ¿no? Salir diciendo que tú eres el productor de ese tema, cuando en realidad no. Bueno, voy a dejar aquí escuchando estos temas que son, como digo, inéditos, son temas totalmente nuevos, sacados así, como se suele decir, decimos, recién del horno, pero bueno, del horno de la IA. No deja de ser, como os he dicho, ciencia ficción, y esto cada vez se está poniendo más serio, puesto que bueno, el mercado está inundando todo la IA, y productores sin nombre que sacan auténticos temazos, sí, dando comandos a la IA, diciendo quiero esto, quiero lo otro, quiero lo otro, y entonces te sale el tema ya hecho en cero coma. O sea, tarda en un minuto, bueno, menos de un minuto, que digo, segundos, tienes un tema que puede ser un hit, pero no es real. Bueno, vamos a escucharlo y sacar vuestras propias conclusiones, si estos temas no pueden ser en cualquier momento, con un buen patrocinio de radio, en fin, de un buen lanzamiento, me refiero, si no pueden ser número uno. O sea, analízalos. Vamos a escucharlo.

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2: Bueno, pues aquí estamos cómodos y perfectamente instalados en nuestro cuartel general. Eso sí, antes nos hemos pegado un voltio por sala de máquinas, los engranajes funcionando a la perfección, el personal en sus puestos y los vagones de la música herméticamente cerradas. Aquí no se baja nadie hasta el cierre del programa, hasta llegar al destino final. Así que venga, vamos a disfrutar al máximo. Sonido de Pet Mod con Guetta, con Metis, con Bingo Prayers. Esto es un reboot muy chulo. Jesus Wall, baila conmigo.

0: Suena mejor.
1: ¡Sí!
2: Atención a esto, estreno recién salido del horno. Sonido Christoph. ¡Qué bien suena! ¡Qué elegante es este disco, Juice!

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1: Y tanto, y como me gusta esta revisión del Upside Down, donde participan Jaden Bosen y el Master Guetta. Escucha, escucha y disfruta, está chulísima.

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0: Sí, mi dici que viene una posa, ahora viene esto.
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0: Tema de la semana con uno de

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1: Pues hoy me ha dado por rescatar del baúl de los recuerdos este destructor en pista, Los Inites, el sonido Fisher. Clásicos que nunca se olvidan, o no deberían de olvidarse, porque son auténticas obras maestras para las pistas de baile.

Venga, pero es infalible en la pista de baile, el sonido Fisher Losing It. No tiene que ser de los habituales en cualquier fiestas. Desde Hit Clubbing Classic. Pero como no solo de clásicos vive el hombre, esto no para. 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

0: 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Bien arriba.
1: Action. Bueno, habían sacado una versión del clásico de Bryan Adams que se llamaba Run to You, al igual que esta. Pero es que esta se llama Run to You Once Again. Sonido Ghost

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3: La pasada semana echamos

0: 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Bien arriba. 10, 9, 8, 7, 6, 5, 4, 3, 2, are you ready?
1: Here we go, Chart Hit Lumi número 10 esta semana, repitiendo puesto con respecto a la semana anterior.

0: Bueno, bueno, bueno, pues el británico Who, ¿qué te parece si nos vamos con el número uno de esta semana? Que como siempre te lo trae DJ World Magazine.
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0: Pero esto, como no,

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1: 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Esto te lo puedo pinchar muchas, muchas veces, ¿eh?
2: ¿Escuchas?

0: años que conozco al británico Reza, madre mía, hace un montón de años, desde prácticamente desde que comenzaba Hit Clubbing, y el tipo sigue sacando unas producciones brutales, como es el caso de este Back in the Day, sonando en Hit Clubbing, entrando poco a poco ya a la recta final.
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0: Eso sí, todavía

0: sabes que si está John Newman, yo me apunto siempre. Una máquina de fabricar éxitos, es buenísimo. Vaya manera de cantar. 642, John Newman ya fue el número uno en el chart hit y tenía que pinchárselo.
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0: Nelly Furtado, Javi Mulamanos, Camón, DJ Frisco, Marcos Peón, Mashup a medio tiempo, pero creo que ha quedado muy chulo. Espero que te guste.
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0: destino final. Y ya saben que en la oficina de objetos perdidos se ha reincorporado un tipo muy, muy borde.
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0: Ha vuelto la pasada semana, ha vuelto Benito. Sí, sí, que no sabías el nombre, que me lo has preguntado el otro día.
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0: Ha vuelto Benito, está de nuevo al frente de la oficina de objetos perdidos de la estación de Hit Clubbing. Ha vuelto la pasada semana, pero después de estar suspendido un montón de tiempo de empleo y sueldo, el tipo ha venido muy, pero que muy suave.

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